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13: El bienestar nace en territorio, resalta Iván Hernández. El delegado de los programas para el bienestar en Guerrero, Iván Hernández Díaz, indicó que no hay escritorio que sustituya lo que se vive en territorio y expresó sentirse afortunado por recorrer todo Guerrero. El delegado federal indicó que el bienestar nace en el territorio, donde se vive de cerca las miradas, las historias y la confianza del pueblo, pues considero que es satisfactorio mirar a los ojos a quienes se sirve y saber que el bienestar sí llega. Informó que este fin de semana tuvo una reunión virtual con la secretaria de Bienestar, Ariadna Montiel Reyes, la cual fue muy productiva, pues vienen cosas positivas para la entidad y llamó a estar al pendiente, porque pronto compartirá buenas noticias.
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2: En el Congreso del Estado de Guerrero, en coordinación con la Secretaría para el Desarrollo de los Pueblos Indígenas y Afromexicanos y el Instituto Nacional de los Pueblos Indígenas, se realizó el encuentro intercultural por la dignificación y profesionalización de la partería en Guerrero, con el propósito de reconocer la labor de las parteras tradicionales y profesionales, así como promover el diálogo intercultural y la coordinación institucional en materia de atención materna en comunidades indígenas y afromexicanas. En su mensaje, la diputada Catalina Apolinar Santiago, presidenta de la Comisión de los Pueblos Indígenas y Afromexicanos del Congreso del Estado de Guerrero, destacó que la partería es una práctica ancestral fundamental y subrayó la necesidad de impulsar acciones para su reconocimiento e integración dentro del sistema de salud. Por su parte, el diputado Jesús Uriostegui García, presidente de la Junta de Coordinación Política, reconoció también la labor de las parteras y señaló que representan sabiduría, experiencia y compromiso comunitario. Destacó la importancia de fortalecer el vínculo entre los saberes ancestrales y las instituciones públicas. Fue un evento donde hubo muchas autoridades y, por supuesto, diputadas y diputados locales.
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2: Carlos Gutiérrez asegura que Estela Damián llegará fortalecida a la encuesta de Morena en Guerrero. El gestor social Carlos Gutiérrez Farías aseguró que la llegada de Estela Damián Peralta a Guerrero ha generado reacciones normales dentro de Morena al considerar que su presencia fortalece el proceso interno rumbo a la definición de la coordinación estatal del partido. En entrevista, Gutiérrez Farías sostuvo que la exfuncionaria capitalina llegará fortalecida al proceso interno que se desarrollará en junio y afirmó que existe un trabajo previo de estructura política en distintas regiones del estado. El también empresario señaló que la estrategia del aspirante ha sido no responder a descalificaciones ni confrontaciones internas, postura que calificó como correcta. Carlos Gutiérrez aseguró que desde hace más de un año se trabaja en la promoción del proyecto de Estela Damián en colonias, comunidades y secciones electorales de Guerrero, por lo que rechazó la percepción de que apenas comienza su actividad en el estado. Sobre la posibilidad de fracturas internas en Morena, reconoció que existen intereses y competencias entre aspirantes, aunque consideró que al final prevalecerán los acuerdos y la unidad. El gestor social también rechazó que exista imposición dentro del proceso interno y consideró que el pueblo guerrerense se encuentra altamente politizado.
3: Cuando alguien es el fuerte, hay que pegarle. Es la piñata, ¿no? Siempre pasa. Es más, los chicos se juntan para pegarle al fuerte. Era de esperarse y qué bueno, ¿no? Porque significa que no andábamos equivocados, que es la enemiga a vencer. El que se tenga la percepción de mucha gente o de algunos de que apenas va a empezar, pues ya estoy cansado, tengo más de un año, o sea, piensan que va a empezar. No, ya está terminando. Estela ya está terminando sus trabajos.
4: Sí.
3: No fue ayer ni la semana pasada. En

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3: Al encabezar el festejo del Día de las Madres para trabajadoras del gobierno estatal, la gobernadora Evelyn Salgado Pineda reiteró su compromiso con ese sector. Un sector que con su trabajo y dedicación hace que el estado de Guerrero esté en la ruta de la transformación.
4: Y si algo he aprendido a lo largo de mi vida es que una madre nunca se rinde y nunca deja de luchar cuando se trata de sus hijos. Por eso, hoy queremos reconocer a todas las mujeres que día con día cumplen con una doble, triple o hasta cuatro responsabilidades. Servir con mucho compromiso, trabajar todos los días con una inmensa pasión por nuestro estado y sobre todo construir hogares llenos de amor, de valores y de fortaleza.
3: Junto a su madre, la señora María de Jesús Pineda Echeverría, de la presidenta del DIF, Liz Salgado Pineda, de secretarias, subsecretarias y madres trabajadoras del gobierno estatal, la jefa del Ejecutivo del Estado, les hizo un amplio reconocimiento por su incansable lucha por cuidar y proteger a los hijos.
4: Para reconocer a quienes, además de ser grandes trabajadoras, son también el alma y la fuerza de sus familias. Hablar de las madres es hablar de amor, pero también es hablar de valentía, es hablar de entrega y de una capacidad inmensa para salir adelante aún en los momentos más difíciles.
3: En la explanada de la Casa del Pueblo en Chilpancingo, la gobernadora agasajó a las madres trabajadoras del gobierno estatal con una extraordinaria comida, rifa de varios regalos y música de mariachi.
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3: Alcalde José Francisco Suazo inaugura techumbre en telesecundaria del Guaricho. Con la finalidad de mejorar las condiciones en las que estudian niños y jóvenes del municipio de La Unión, este jueves fue inaugurada una nueva techumbre en la telesecundaria Guadalupe Victoria, ubicada en la colonia El Guaricho. El acto fue encabezado por el presidente municipal José Francisco Suazo Espino, quien acudió acompañado de integrantes de Cabildo, docentes, alumnos y padres de familia para entregar formalmente esta obra que permitirá a la comunidad estudiantil contar con un espacio más seguro y funcional. De acuerdo con autoridades municipales, la construcción de la techumbre fue posible gracias al trabajo coordinado entre sociedad y gobierno, ya que los padres de familia aportaron el material necesario, mientras que el ayuntamiento brindó la mano de obra para concretar el proyecto.
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4: Al encabezar el festejo del Día de las Madres para trabajadoras del gobierno estatal, la gobernadora Evelyn Salgado Pineda reiteró su compromiso con ese sector. Un sector que con su trabajo y dedicación hace que el estado de Guerrero esté en la ruta de la transformación.
5: Y si algo he aprendido a lo largo de mi vida es que una madre nunca se rinde y nunca deja de luchar cuando se trata de sus hijos. Por eso hoy queremos reconocer a todas las mujeres que día con día cumplen con una doble, triple o hasta cuatro responsabilidades. Servir con mucho compromiso, trabajar todos los días con una inmensa pasión por nuestro estado y sobre todo construir hogares llenos de amor, de valores y de fortaleza.
4: Junto a su madre, la señora María de Jesús Pineda Echeverría, de la presidenta del DIF, Liz Salgado Pineda, de secretarias, subsecretarias y madres trabajadoras del gobierno estatal, la jefa del Ejecutivo del Estado, les hizo un amplio reconocimiento por su incansable lucha por cuidar y proteger a los hijos.
5: Para reconocer a quienes, además de ser grandes trabajadoras, son también el alma y la fuerza de sus familias. Hablar de las madres es hablar de amor, pero también es hablar de valentía, es hablar de entrega y de una capacidad inmensa para salir adelante, aún en los momentos más difíciles.
4: En la explanada de la Casa del Pueblo, en Chilpancingo, la gobernadora agasajó a las madres trabajadoras del gobierno estatal con una extraordinaria comida, rifa de varios regalos y música de mariachi.
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2: Al encabezar el festejo del Día de las Madres para trabajadoras del gobierno estatal, la gobernadora Evelyn Salgado Pineda reiteró su compromiso con ese sector. Un sector que con su trabajo y dedicación hace que el estado de Guerrero esté en la ruta de la transformación.
3: Y si algo he aprendido a lo largo de mi vida es que una madre nunca se rinde y nunca deja de luchar cuando se trata de sus hijos. Por eso hoy queremos reconocer a todas las mujeres que día con día cumplen con una doble, triple o hasta cuatro responsabilidades. Servir con mucho compromiso, trabajar todos los días con una inmensa pasión por nuestro estado y sobre todo construir hogares llenos de amor, de valores y de fortaleza.
2: Junto a su madre, la señora María de Jesús Pineda Echeverría, de la presidenta del DIF, Liz Salgado Pineda, de secretarias, subsecretarias y madres trabajadoras del gobierno estatal, la jefa del Ejecutivo del Estado, les hizo un amplio reconocimiento por su incansable lucha por cuidar y proteger a los hijos.
3: Para reconocer a quienes, además de ser grandes trabajadoras, son también el alma y la fuerza de sus familias. Hablar de las madres es hablar de amor, pero también es hablar de valentía, es hablar de entrega y de una capacidad inmensa para salir adelante aún en los momentos más difíciles.
2: En la explanada de la Casa del Pueblo en Chilpancingo, la gobernadora agasajó a las madres trabajadoras del gobierno estatal con una extraordinaria comida, rifa de varios regalos y música de mariachi.
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4: Con el propósito de fortalecer una de las principales actividades productivas de Guerrero, mejorar la competitividad del sector y generar mayores beneficios económicos para las familias guerrerenses que dependen de la producción de mango, el diputado Marco Tulio Sánchez Alarcón presentó una iniciativa con proyecto de decreto para crear el organismo público descentralizado Consejo Estatal del Mango, una propuesta que está siendo analizada en el Congreso del Estado de Guerrero. También les comento que la diputada Erika Lorena Lourdes Cortés propuso reformas y adiciones a la Ley de Educación del Estado para que en instituciones educativas públicas y privadas se permita el uso de pantalón en las niñas, aun cuando de manera tradicional el uniforme escolar sea con falda, con el propósito de garantizar mayor comodidad para las estudiantes, el derecho al libre desarrollo de la personalidad y eliminar estereotipos de género.
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8: Alcalde José Francisco Suazo inaugura techumbre en telesecundaria del Guaricho. Con la finalidad de mejorar las condiciones en las que estudian niños y jóvenes del municipio de La Unión, este jueves fue inaugurada una nueva techumbre en la telesecundaria Guadalupe Victoria, ubicada en la colonia El Guaricho. El acto fue encabezado por el presidente municipal José Francisco Suazo Espino, quien acudió acompañado de integrantes de Cabildo, docentes, alumnos y padres de familia para entregar formalmente esta obra que permitirá a la comunidad estudiantil contar con un espacio más seguro y funcional. De acuerdo con autoridades municipales, la construcción de la techumbre fue posible gracias al trabajo coordinado entre sociedad y gobierno, ya que los padres de familia aportaron el material necesario, mientras que el ayuntamiento brindó la mano de obra para concretar el proyecto.
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3: Carlos Gutiérrez asegura que Estela Damián llegará fortalecida a la encuesta de Morena en Guerrero. El gestor social Carlos Gutiérrez Farías aseguró que la llegada de Estela Damián Peralta a Guerrero ha generado reacciones normales dentro de Morena al considerar que su presencia fortalece el proceso interno rumbo a la definición de la coordinación estatal del partido. En entrevista, Gutiérrez Farías sostuvo que la exfuncionaria capitalina llegará fortalecida al proceso interno que se desarrollará en junio y afirmó que existe un trabajo previo de estructura política en distintas regiones del estado. El también empresario señaló que la estrategia del aspirante ha sido no responder a descalificaciones ni confrontaciones internas, postura que calificó como correcta. Carlos Gutiérrez aseguró que desde hace más de un año se trabaja en la promoción del proyecto de Estela Damián en colonias, comunidades y secciones electorales de Guerrero, por lo que rechazó la percepción de que apenas comienza su actividad en el estado. Sobre la posibilidad de fracturas internas en Morena, reconoció que existen intereses y competencias entre aspirantes, aunque consideró que al final prevalecerán los acuerdos y la unidad. El gestor social también rechazó que exista imposición dentro del proceso interno y consideró que el pueblo guerrerense se encuentra altamente politizado.
4: Cuando alguien es el fuerte hay que pegarle la piñata, ¿no? Siempre pasa. Es más, los chicos se juntan para pegarle al fuerte. Era de esperarse y qué bueno, ¿no? Porque significa que no andábamos equivocados, sí. Que es la enemiga a vencer. El que se tenga la percepción de mucha gente o de algunos de que apenas va a empezar, pues ya estoy cansado, tengo más de un año, o sea, piensan que va a empezar. No, ya está terminando. Estela ya está terminando sus trabajos.
5: Sí.
4: No fue ayer ni la semana pasada. En colonias, en calles, hablando con los amigos, viendo los seccionales, que va a venir a que le informemos todo el trabajo que ya tenemos.
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8: Afirma Beatriz Mujica Morga que hay dos proyectos de nación, el del entreguismo y el de la soberanía. La senadora por Guerrero, Beatriz Mujica Morga, afirmó que los legisladores de la 4T cerraron filas con la presidenta Claudia Sheinbaum Pardo ante los embates de la derecha. Tras una reunión en Palacio Nacional con diputados y senadores de Morena, Partido Verde y el PT, Mujica aseguró que refrendaron su respaldo al proyecto de transformación y al trabajo de la mandataria federal. La legisladora señaló que Sheinbaum llamó a mantener los principios del movimiento y fortalecer el contacto con la ciudadanía. Mujica Morga indicó que los legisladores asumieron el compromiso de fortalecer la unidad, la organización territorial y la defensa del proyecto de transformación en todo el país.
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7: El bienestar nace en territorio, resalta Iván Hernández. El delegado de los programas para el bienestar en Guerrero, Iván Hernández Díaz, indicó que no hay escritorio que sustituya lo que se vive en territorio y expresó sentirse afortunado por recorrer todo Guerrero. El delegado federal indicó que el bienestar nace en el territorio, donde se vive de cerca las miradas, las historias y la confianza del pueblo, pues considero que es satisfactorio mirar a los ojos a quienes se sirve y saber que el bienestar sí llega. Informó que este fin de semana tuvo una reunión virtual con la secretaria de Bienestar, Ariadna Montiel Reyes, la cual fue muy productiva, pues vienen cosas positivas para la entidad y llamó a estar al pendiente porque pronto compartirá buenas noticias.
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3: Karen Castrejón destaca unidad de la Alianza Legislativa con Claudia Sheinbaum. La senadora Karen Castrejón Trujillo informó que sostuvo un encuentro con las y los legisladores de la Alianza conformada por Morena, PT y Partido Verde Ecologista de México, encabezado por la presidenta Claudia Sheinbaum. La legisladora del Partido Verde señaló que el objetivo fue fortalecer la coordinación y el trabajo conjunto entre las fuerzas políticas que integran la coalición legislativa. La reunión se realizó en Palacio Nacional y contó con la participación de senadores y diputados de la llamada Cuarta Transformación.
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0: viejo. Vengo de la oficina, ya compré menudo y barbacoa para tu mamá. ¿Todo bien, hijo? ¿Todo en orden? Yo te quiero ver, hijo, y aquí estoy escuchando tus temas todos los días. Te amo, chaparro. Hay cualquier cosa, me hablas. Bye, bye.
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11: Beatriz Mojica fortalece agenda política en Guerrero, afirma Gustavo García Bello. En medio del clima de efervescencia política rumbo al proceso electoral de 2027, el abogado Gustavo García Bello destacó la intensa agenda territorial que mantiene la senadora Beatriz Mojica Morga en distintas regiones de Guerrero. Durante una entrevista, García Bello informó que la legisladora morenista participará el próximo 13 de mayo en un encuentro político en Zihuatanejo denominado Construyendo el Segundo Piso de la Transformación, programado a partir de las 17 horas. Al evento asistirá también el diputado federal Alfonso Ramírez Cuellar y se prevé la participación del senador Raúl Morón Orozco, además de otros legisladores. García Bello aseguró que Mojica Morga mantiene presencia constante en el territorio y una cercanía permanente con liderazgos regionales y ciudadanos. El abogado también destacó el reciente encuentro entre legisladores federales de Morena, PT y Partido Verde con la presidenta Claudia Sheinbaum Pardo en Palacio Nacional, donde dijo se refrendó el respaldo al gobierno federal y a la defensa de la soberanía nacional. En ese contexto, señaló que la senadora guerrerense prepara su informe legislativo. Posteriormente podrá solicitar licencia para participar en el proceso interno de Morena rumbo a la coordinación estatal de movimiento en Guerrero.
12: Beatriz Mojica tiene un proyecto amplio para Guerrero. Conoce sus regiones, conoce sus problemas, conoce su gente. Nunca se ha separado, nunca ha marcado distancia de los liderazgos y de la problemática de Guerrero. Eso es importante, por eso en mi caso la estamos apoyando, porque consideramos que su perfil es idóneo para que Guerrero pueda resolver algunos temas de relevancia que le importan a la ciudadanía.
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5: Karen Castrejón destaca unidad de la Alianza Legislativa con Claudia Sheinbaum. La senadora Karen Castrejón Trujillo informó que sostuvo un encuentro con las y los legisladores de la Alianza conformada por Morena, PT y Partido Verde Ecologista de México, encabezado por la presidenta Claudia Sheinbaum. La legisladora del Partido Verde señaló que el objetivo fue fortalecer la coordinación y el trabajo conjunto entre las fuerzas políticas que integran la coalición legislativa. La reunión se realizó en Palacio Nacional y contó con la participación de senadores y diputados de la llamada Cuarta Transformación.
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4: Carlos Gutiérrez asegura que Estela Damián llegará fortalecida a la encuesta de Morena en Guerrero. El gestor social Carlos Gutiérrez Farías aseguró que la llegada de Estela Damián Peralta a Guerrero ha generado reacciones normales dentro de Morena al considerar que su presencia fortalece el proceso interno rumbo a la definición de la coordinación estatal del partido. En la entrevista, Gutiérrez Farías sostuvo que la exfuncionaria capitalina llegará fortalecida al proceso interno que se desarrollará en junio y afirmó que existe un trabajo previo de estructura política en distintas regiones del estado. El también empresario señaló que la estrategia del aspirante ha sido no responder a descalificaciones ni confrontaciones internas, postura que calificó como correcta. Carlos Gutiérrez aseguró que desde hace más de un año se trabaja en la promoción del proyecto de Estela Damián en colonias, comunidades y secciones electorales de Guerrero, por lo que rechazó la percepción de que apenas comienza su actividad en el estado. Sobre la posibilidad de fracturas internas en Morena, reconoció que existen intereses y competencias entre aspirantes, aunque consideró que al final prevalecerán los acuerdos y la unidad. El gestor social también rechazó que exista imposición dentro del proceso interno y consideró que el pueblo guerrerense se encuentra altamente politizado.
5: Cuando alguien es el fuerte hay que pegarle, es la piñata, ¿no? Siempre pasa. Es más, los chicos se juntan para pegarle al fuerte. Era de esperarse y qué bueno, ¿no? Porque significa que no andábamos equivocados, sí. Que es la enemiga a vencer. El que se tenga la percepción de mucha gente o de algunos de que apenas va a empezar, pues ya estoy cansado, tengo más de un año, o sea, piensan que va a empezar. No, ya está terminando. Estela ya está terminando sus trabajos.
6: Sí.
5: No fue ayer ni la semana pasada. En colonias, en calles, hablando con los amigos, viendo los seccionales, que va a venir a que le informemos todo el trabajo que ya tenemos.
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4: El bienestar nace en territorio, resalta Iván Hernández. El delegado de los programas para el bienestar en Guerrero, Iván Hernández Díaz, indicó que no hay escritorio que sustituya lo que se vive en territorio y expresó sentirse afortunado por recorrer todo Guerrero. El delegado federal indicó que el bienestar nace en el territorio, donde se vive de cerca las miradas, las historias y la confianza del pueblo, pues considero que es satisfactorio mirar a los ojos a quienes se sirve y saber que el bienestar sí llega. Informó que este fin de semana tuvo una reunión virtual con la secretaria de Bienestar, Ariadna Montiel Reyes, la cual fue muy productiva, pues vienen cosas positivas para la entidad y llamó a estar al pendiente, porque pronto compartirá buenas noticias.
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11: Afirma Beatriz Mojica Morga que hay dos proyectos de nación, el del entreguismo y el de la soberanía. La senadora por Guerrero, Beatriz Mojica Morga, afirmó que los legisladores de la 4T cerraron filas con la presidenta Claudia Sheinbaum Pardo ante los embates de la derecha. Tras una reunión en Palacio Nacional con diputados y senadores de Morena, Partido Verde y el PT, Mojica aseguró que refrendaron su respaldo al proyecto de transformación y al trabajo de la mandataria federal. La legisladora señaló que Sheinbaum llamó a mantener los principios del movimiento y fortalecer el contacto con la ciudadanía. Mojica Morga indicó que los legisladores asumieron el compromiso de fortalecer la unidad, la organización territorial y la defensa del proyecto de transformación en todo el país.
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14: Karen Castrejón destaca unidad de la Alianza Legislativa con Claudia Sheinbaum. La senadora Karen Castrejón Trujillo informó que sostuvo un encuentro con las y los legisladores de la Alianza conformada por Morena, PT y Partido Verde Ecologista de México, encabezado por la presidenta Claudia Sheinbaum. La legisladora del Partido Verde señaló que el objetivo fue fortalecer la coordinación y el trabajo conjunto entre las fuerzas políticas que integran la coalición legislativa. La reunión se realizó en Palacio Nacional y contó con la participación de senadores y diputados de la llamada Cuarta Transformación.
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4: El cepillo dental eléctrico puede ser un aliado para tu higiene bucal. Por eso, el Laboratorio Nacional de Protección al Consumidor analizó 10 modelos distintos. Quédate y conoce el estudio de calidad.
5: ¿Estás pensando en vivir en pareja? Antes de tomar la decisión, es importante generar acuerdos. Hoy en Cuida tu Dinero, te contamos cómo construir acuerdos financieros en pareja.
2: Revista del Consumidor.
4: El cepillo dental eléctrico es un dispositivo diseñado para realizar movimientos automáticos, rotatorios, oscilantes o sónicos, que facilitan la eliminación de los residuos alimenticios y placa bacteriana. Cumple la misma función que un cepillo manual, pero su asistencia mecánica facilita el proceso de cepillado. Su uso constante ayuda a prevenir enfermedades como caries, sensibilidad dental, halitosis, entre otras. Sin embargo, su eficacia también depende de una técnica correcta y del tiempo de cepillado.
5: Están compuestas por un mango que contiene el motor, la batería y los controles de funcionamiento, así como un cabezal con cerdas perpendiculares que facilita la limpieza de zonas de difícil acceso. Algunos modelos cuentan con sensores, temporizadores e indicadores luminosos. Existen distintos tipos de cabezal. Los rotatorios, de forma redonda, giran sobre su propio eje y suelen recomendarse a quienes usan un cepillo eléctrico por primera vez. Los sónicos funcionan mediante vibraciones de alta frecuencia y son adecuados para personas con encías sensibles, implantes y ortodoncia. También existen cabezales infantiles, de menor tamaño y con cerdas más suaves.
4: En cuanto a su alimentación, algunos modelos cuentan con batería recargable integrada, mientras que otros funcionan con pilas intercambiables tipo AA. Ante la amplia oferta disponible en el mercado, el Laboratorio Nacional de Protección al Consumidor analizó 10 cepillos dentales eléctricos, 4 para niñas y niños y 6 para personas adultas. El estudio verificó que la información comercial fuera correcta y que los productos incluyeran instructivo y garantía en español. También se revisaron los acabados, el desgaste de las cerdas tras un uso simulado de 3 meses, la duración de la batería, la retención del cabezal y la temperatura alcanzada durante su uso.
5: ¿Cuáles fueron los resultados? Todos los modelos evaluados presentaron un funcionamiento seguro, ya que sus niveles de calentamiento se encuentran dentro de los límites permitidos, además de calificar excelente en la prueba de acabados. Los modelos que mostraron una excelente retención del cabezal fueron 2 de la marca Oral-B para adultos y 2 modelos infantiles, Oral-B Disney Pixar Cars y Philips Colgate.
4: Los cepillos con menor número de ciclos de cepillado fueron 2 modelos de Oral-B, uno infantil de Marvel Spider-Man y otro para adultos. Sin embargo, ambos cuentan con sistemas de carga rápida. Estos 5 modelos sobresalieron por los ciclos de cepillados que ofrecen con una carga de batería. Los modelos que calificaron excelente en la prueba para medir si sus cerdas se desprenden fueron 2 de la marca Oral-B y 3 de Philips Colgate.
5: Para aprovechar mejor tu cepillo dental eléctrico, toma en cuenta estas recomendaciones. Consulta con tu dentista el tipo de cerdas más adecuado para tu salud bucal. Cambia el cabezal cada 3 meses o antes si notas desgaste, deformación o tuviste alguna enfermedad respiratoria. Enjuaga y seca tu cepillo después de usarlo para evitar que se formen microorganismos que puedan afectar tu salud bucal. Lávate los dientes después de cada comida y sigue una técnica de cepillado adecuada para evitar los residuos.
4: Antes de comprar un cepillo dental eléctrico, considera lo siguiente. Adquiérelos en establecimientos formales. Esto garantiza que el producto haya tenido un manejo higiénico para su venta al público. considera el costo de los cepillos eléctricos, así como de sus cabezales de repuesto. Compra un paquete de cabezales de repuesto y cámbialo cada 3 meses o antes. Revisa sus características y asegúrate que el cepillo que vayas a adquirir se adecúe a tus necesidades específicas.
5: No olvides que los cepillos dentales eléctricos no deben tirarse a la basura común, sino desecharse por partes. El cabezal debe tirarse en la basura inorgánica no reciclable y el cuerpo del cepillo llevarse a un centro de acopio de residuos eléctricos.
4: Recuerda que también puedes consultar este estudio de calidad en nuestro canal de YouTube, Profeco TV.
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5: Si tienes pensado vivir en pareja, toma en cuenta que hacerlo también implica coordinar metas y tomar decisiones económicas en conjunto. Antes de contratar cualquier servicio o asumir un compromiso financiero, es fundamental hablar con honestidad sobre la situación personal de cada uno. Realizar un análisis financiero previo ayuda a evitar confusiones, malos entendidos y conflictos a futuro.
4: Algunas preguntas que pueden ayudarte a evaluar tu situación individual son: ¿cuál es mi ingreso mensual? ¿Qué deudas tengo que liquidar? ¿Cuáles son mis gastos fijos como rentas, servicios o suscripciones? ¿Qué metas personales no estoy dispuesto o dispuesta a negociar? Una vez que reflexiones y tengas claras tus respuestas, es momento de conversar con tu pareja y alinear expectativas. Estas preguntas pueden ayudarles a generar acuerdos de forma responsable y consciente. ¿Qué gastos compartiremos a partir de ahora? ¿Qué metas queremos lograr juntos? ¿Como comprar una casa, un coche, viajar o crear un fondo de ahorro? ¿Cómo vamos a dividir los gastos? ¿Qué compras requieren aviso o acuerdo previo?
5: Establecer acuerdos claros previene conflictos y evita la llamada infidelidad financiera, que ocurre cuando alguien oculta deudas, gasta sin avisar o utiliza recursos comunes sin consultarlo. En muchos casos, esto sucede por miedo, vergüenza o falta de comunicación, pero con el tiempo el silencio debilita la confianza y puede generar malentendidos.
4: Existen diversas herramientas financieras que pueden facilitar la vida en común. Pero antes de elegir cualquiera, es importante hacer una pausa y preguntarse con sinceridad si ambos desean participar y bajo qué condiciones. Por ejemplo, en el caso de las cuentas de ahorro mancomunadas, antes de contratarlas conviene preguntarse: ¿tenemos metas claras y compartidas? ¿Ambos podemos aportar de forma constante? Si la respuesta es sí, estas cuentas pueden ser útiles para proyectos conjuntos como vacaciones, fondos de emergencia o gastos del hogar.
5: Existen dos modalidades: la cuenta mancomunada, en la que ambos deben autorizar cada movimiento, y la solidaria, en la que cualquiera puede disponer de dinero con mayor libertad. Elijan la que mejor se ajuste a sus necesidades y lleven un registro claro de cuánto aporta cada quien y en qué se utiliza el dinero.
4: Otra opción es el crédito hipotecario mancomunado, que puede permitirles acceder a un monto mayor para construir patrimonio. Sin embargo, es indispensable evaluar si cuentan con ingresos estables y suficientes a largo plazo, así como revisar cuidadosamente tasas de interés, seguros obligatorios, plazos, penalizaciones y cláusulas de rescisión.
5: En el caso de las tarjetas de crédito con responsabilidad compartida, pueden facilitar la administración de los gastos del hogar, pero es importante recordar que el titular de la cuenta es el único responsable legal del pago total ante la institución financiera. Si están considerando contratar un seguro de vida o de gastos médicos mayores, definan quién será el beneficiario y cómo se pagará.
4: Para dar seguimiento a sus compromisos, es recomendable fijar metas en común a corto plazo. Elaboren un plan sencillo donde se establezca cuánto aporta cada persona y con qué objetivo. Tener objetivos compartidos y un plan de acción claro no solo mejora las finanzas, también fortalece el vínculo en pareja.
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4: El bienestar nace en territorio, resalta Iván Hernández. El delegado de los programas para el bienestar en Guerrero, Iván Hernández Díaz, indicó que no hay escritorio que sustituya lo que se vive en territorio y expresó sentirse afortunado por recorrer todo Guerrero. El delegado federal indicó que el bienestar nace en el territorio, donde se vive de cerca las miradas, las historias y la confianza del pueblo, pues considero que es satisfactorio mirar a los ojos a quienes se sirve y saber que el bienestar sí llega. Informó que este fin de semana tuvo una reunión virtual con la secretaria de Bienestar, Ariadna Montiel Reyes, la cual fue muy productiva, pues vienen cosas positivas para la entidad y llamó a estar al pendiente, porque pronto compartirá buenas noticias.
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